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0: 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Selena.
1: De raíces mexicanas, Selena Quintanilla Pérez nació el 16 de abril de 1971 en Texas. Conocida simplemente como Selena, se la considera como la reina de Tex-Mex, cantante de música tejana, ranchera, romántica y cumbia. Selena es la tercera artista latina con más ventas a nivel mundial, después de Gloria Estefan y Shakira. Su primera banda fue Selena y los Dinos, con quienes graba su primer disco en 1984, titulado Mis Primeras Canciones.

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0: Muchas gracias, fuerte ese aplauso para Orlando Veracruz.
1: Porque hay lugares que merecen ser reconocidos. Te presentamos Monumentos de la Argentina. Cristo Redentor de los Andes, cerca de las cuevas en Mendoza. El monumento al Cristo Redentor se erigió el 13 de marzo de 1904 en la línea divisoria de la frontera argentino-chilena a 3.832 metros sobre el nivel del mar. Su inauguración sirvió para celebrar la superación pacífica de un conflicto por cuestiones de límites que había llevado a ambos países a estar al borde de la guerra. La imagen tiene casi 7 metros de altura y se yergue sobre un pedestal de granito de unos 6 metros con un peso de 4 toneladas. La frase que el monumento lleva grabada es que se desplomarán primero estas montañas antes que argentinos y chilenos rompan la paz jurada a los pies del Cristo Redentor. Fue Monumentos de la Argentina. Lugares que merecen conservarse y valorarse. Los conocimos.
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2: ¿Qué tal, amigos? ¿Cómo les va? Mi nombre es Marcelo Bravo.

0: Y esto es Bravo Music Files. Hoy vamos a hablar de Backstreet Boys. Pero para esto es necesario hacer un poco de historia. ¿Cómo nació el fenómeno boy band? Aunque el término no sería utilizado hasta finales de los 80s, el concepto nació con el sonido de la música doo-wop de la década de los 50s. The Ink Spot serían uno de los primeros en acercarse a esta receta. En los 60s, Jackson 5 y The Osmonds. Ya en los 80s, aparecieron los que se consideran pioneros en el fenómeno boy band moderno, los New Kids on the Block. ¿Y cómo fue que nacieron los Backstreet Boys? AJ y Howie D eran dos niños que se conocieron haciendo audiciones para distintos proyectos. Howie D fue quien conoció a Lou Pearlman, un empresario aeronáutico que había puesto un anuncio en el diario. Su experiencia en el mundo de los negocios lo motivó a armar una nueva boy band. Así que AJ y Howie D se unieron a Nick Carter, de tan solo 11 años, y a dos integrantes más surgidos de aquel casting, Charles Edwards y Sandy Cata. Al poco tiempo, Charles y Sandy se van de Backstreet Boys e ingresa Kevin Richardson. En la búsqueda del quinto Backstreet Boy aparece Brian Little. Lou Pearlman empezó a mover algunos contactos y dio con el manager de New Kids on the Block, quien le armó una gira por las escuelas de los Estados Unidos.
1: We have five very popular new guys here. Two of you guys are from Orlando, right? It's called the Backstreet Boys.
0: Mientras tanto,
1: Backstreet Boys. Backstreet Boys
0: seguían mejorando sus cualidades musicales y practicando baile en los galpones de los aviones de Pearlman. En una de esas escuelas estaban los directivos de Jive Records, quienes le ofrecieron firmar un contrato y trabajar con los productores del momento, Dennis Pop y Max Martin. Entonces viajaron a Estocolmo para grabar el disco debut. La primera canción fue We Got It Going On. Fue un verdadero suceso en Europa, lo que los llevó a realizar una gira por todo el continente. En diciembre de 1995, estrenan su segundo corte de difusión. I'll Never Break Your Heart.

En 1996 salió a la venta el primer álbum de Backstreet Boys. Llamado Backstreet Boys. La reedición para los Estados Unidos de este disco contiene dos versiones en castellano.

0: Quit Playing Games fue el primer gran éxito en los Estados Unidos.
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0: En 1997 aparece Backstreet Back. Y ahí empiezan algunos problemas con Lou Pearlman, a quien no le alcanzaba el tiempo para contar todo el dinero que generaba con los Backstreet Boys, y encima también estaba dándole forma a NSYNC. Lo cierto es que AJ, Howie, Nick, Kevin y Ryan no estaban recibiendo el dinero esperado en sus cuentas bancarias. Esto desencadenó una demanda por parte de Brian. En 1999, Backstreet Boys estrena Millennium. Este álbum vendió 1 millón de copias en tan solo una semana.

No Goodbyes es una canción inédita de Backstreet Boys. La canción es una versión alternativa de I Want It That Way, grabada porque a Jive Records no le gustaba que la versión original tuviera tan poco sentido. La canción tiene un mensaje completamente diferente a la versión lanzada, en donde el sujeto ama cuando su pareja le dice "lo quiero así". En el año 2001 sale a la venta Black and Blue,

AJ empieza una rehabilitación por excesos con algunas sustancias. En 2002, Nick Carter edita un álbum solista llamado Now and Never. En 2005 aparece Incomplete, el primer sencillo de Never Gone. Incomplete. En este año, Kevin decidió dejar la banda para dedicarse a la actuación. Brian, por su parte, también sacó un disco solista llamado Welcome Home. Some people said no. En 2007 aparece Unbreakable.

0: Sin lugar a dudas, Backstreet Boys ha sabido ganarse un lugar en la historia de la vida de millones de fans en todo el mundo, superando cada uno de los obstáculos que supone tener tanto éxito. Un camino que todavía tiene huellas por dejar. Señoras y señores, con ustedes, Backstreet Boys.
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